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3: Desde Taipei, Taiwán, República de China, Andrea Wang para Radio Taiwán Internacional. A continuación, el informativo correspondiente al martes 12 de mayo del año 2026.

solares. Taiwán y Wyoming estrechan lazos en energía limpia y tecnología para la era de la inteligencia artificial. Un alto representante del Vaticano visita Taiwán para conmemorar el 60º aniversario de la Fundación Cixi. PI aclara que las polémicas declaraciones de una docente en medios chinos provienen de un programa taiwanés. El presidente Lai Ching-te se ha reunido en Taipei con el gobernador de Wyoming, Mark Goldon, para consolidar